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0: ¡Adiós, abuelo Candelario!
1: ¡Hasta luego, mija! ¡Y tengan cuidado!
0: ¡Saludes a la siembra y a mamá Jacinta!
1: ¡Por supuesto!
2: ¡Juguemos al juego que nos enseñó el abuelo!
0: ¡Ay, sí! ¡Juguemos, sí.

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